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0: panorama que ciertamente hace muy difícil que Sánchez pueda culminar la legislatura. 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
5: 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Senyor Lorente, bon dia, buenos días.
8: Hola, bon dia, Gemma. Bon encantado. Dia.
5: La primera pregunta, mire, es que es obligada. ¿Cómo puede ser que, a pesar de las detenciones previas, Kimberly, esta mujer, fuera asesinada? ¿Qué ha fallado?
8: Bueno, es inaceptable, porque además no es tan diferente a lo que ocurrió hace unas semanas en Córdoba, cuando también una mujer denunció al día siguiente. El agresor destrozó su casa con martillos y la amenazó y el lunes la mató, ¿no? Entonces... aquí hay algo objetivo y es que no damos credibilidad a lo que cuentan las mujeres y a lo que les ocurre a las mujeres. Lo situamos en contextos, en escenarios puntuales, en conflictos aislados, en lugar de entender esta continuidad que define y caracteriza a la violencia de género en la sociedad y a cada pareja cuando desarrolla el hombre la violencia sobre ellas, ¿no? Entonces, yo creo que está fallando un sistema enfocado exclusivamente en la denuncia y con unos recursos, no incido en las personas, sino en la falta de recursos para hacer una adecuada valoración, como en este caso debería haberse hecho, del riesgo en sede judicial. No basta el riesgo policial, porque esto es un instrumento que se lleva a cabo por personas no profesionales en valoración del riesgo, no son profesionales de la psicología ni de la medicina, sino que son policiales policías, Mossos de Escuadra, que aplican un instrumento. Y eso nos da una referencia importante para tomar las primeras decisiones. Pero una vez que pasa a sede judicial, sí hay equipos forenses para desarrollar una valoración del riesgo profesional, incluso de urgencia. Hay un instrumento que elaboramos para hacer esa valoración con carácter urgente y adaptar las medidas a esa valoración profesional del riesgo. No se está haciendo, y eso queda demasiadas, crea demasiadas lagunas que al final son interpretadas desde la subjetividad. Y la subjetividad es la subjetividad androcéntrica que define la normalidad que nos caracteriza como sociedad.
5: Pero fíjese, el juzgado impuso como medidas preventivas una orden de alejamiento, la prohibición de comunicación, sin embargo, no la prisión preventiva, a pesar de que el desenlace evidenció un riesgo extremo para la víctima. Por eso tienes la impresión de que esta mujer está muerta por un error judicial.
8: Es que una orden de alejamiento es esto, es un papel.
5: Es un papel.
8: Es un papel que entregamos a la persona que genera el riesgo para que él decida si cumple o no cumple esa medida de alejamiento. Entonces, es un error conceptual en sí mismo, ¿no? Si está bien cuando la evaluación del riesgo baja y cuando se ven que las circunstancias facilitan el que esa situación se pueda materializar, pero cuando hay elementos de riesgo, como en este caso, por ejemplo, han sido diferentes agresiones en las últimas horas, ni siquiera días, entonces está indicándote que esa persona, a pesar de contar con esa medida, esa imposición que establece el juzgado, lo más probable es que no la cumpla porque está buscando un objetivo que no lo detiene en cada una de las circunstancias. Entonces, ante eso, efectivamente, se puede aplicar la prisión provisional o se puede colocar un dispositivo, el GPS, la pulsera, para que se garantice el cumplimiento de la orden de alejamiento. Entonces, yo creo que es esa mirada subjetiva definida por lo habitual, porque lo más probable es que no pase nada, porque en la mayoría de los casos no pasa nada. Es decir, argumentos que, por ejemplo, no aplicamos en otro ámbito. Por ejemplo, tenemos ahora varias personas, 11 personas, en una unidad de aislamiento ante la posibilidad de que se pueda producir un contagio por antivirus, no porque se va a producir, sino porque se puede producir, ¿no? Entonces, a pesar de que no hay ningún indicio de que se produzca, porque las PCR son negativas y no hay ninguna sintomatología, se toma la medida. Aquí no se hace así, no se actúa pensando en que se puede producir cuando hay elementos objetivos de riesgo, sino que se piensa en que no va a producir porque en la mayoría de los casos no se produce, ¿no? Yo creo que cambia, que es un problema de conceptualización y después de adaptación de esas medidas a los casos individuales, pero sobre todo al enfoque general. Nunca se va a resolver la violencia de género con un enfoque policial judicial. Tenemos que adelantarnos a esas situaciones más, digamos, extremas. Solamente se denuncia un 9% de los casos, pero el 100% de las mujeres que sufren violencia están en las consultas médicas y sanitarias, porque la violencia produce un problema de salud. Y están allí y están con mucha frecuencia, un 33% más que las mujeres no maltratadas, porque la violencia hace que acudan con frecuencia. Bueno, pues si no las detectamos, si no las atendemos, si no las recuperamos de esa situación, la violencia va a continuar hasta que se puedan producir situaciones de este tipo.
5: Señor Lorente, le quieren preguntar aquí los dos compañeros en la mesa, el periodista Antonio Baños. ¿Andaban, Antonio?
6: Buenos días, señor Lorente. En casos tan extremos, pero que reiterados, como esta conducta extremadamente violenta y obsesiva del caso de Figueras o de Córdoba, estrictamente desde la psicología, ¿hay una patología que lo explique? Es decir, ¿hay el síndrome del maltratador o no? ¿O son una confluencia de factores? O sea, ¿se puede llegar a definir?
8: No existe esa patología, ni esa alteración, ni esa obsesión en términos de distorsión o alteración, ¿no? De hecho, las imágenes terribles, pero muy gráficas, del asesino de Figueres, al final muestra esa tranquilidad caminando hacia la fuente y luego cómo se lava delante de todo el mundo, porque se trata, y esta es la clave, entender que la violencia de género es un crimen moral. Es decir, dentro de las múltiples clasificaciones que hay dentro de la medicina legal y forense, dentro de la criminología de los crímenes, hay una que define los crímenes sobre su carácter instrumental, cuando se comete para conseguir algo a cambio, generalmente de manera inmediata y carácter material, lo típico matar para robar, por ejemplo. Y luego hay otros crímenes morales, que no consiguen nada material a cambio, sino imponer sus ideas, su creencia, su modelo de sociedad, sus valores, su imagen. Entonces tenemos el como ejemplo paradigmático el terrorismo yihadista que se suicidan para llevar a cabo el objetivo de hacer daño, pero para defender un modelo de sociedad, unas creencias, y la violencia de género está en esa línea en la que el agresor comete el crimen, el asesinato, para defender su posición, su imagen, su ideas respecto a lo que la mujer estaba actuando en contra de esa imagen, de esa posición. Y la consecuencia de este crimen moral son dos que vemos con frecuencia en violencia de género. Una, la entrega voluntaria o el facilitar la entrega, asumen la consecuencia de sus actos y esperan o incluso se entregan voluntariamente. Y la otra es el suicidio, que lo lleva a cabo un 22% cuando no quieren enfrentarse a esos entornos cercanos, a su familia, a sus amistades, a su barrio, a sus compañeros de trabajo, porque han cometido un hecho grave, que ellos saben que asesinar a una persona es algo grave, y entonces ante el rechazo que ellos van a percibir de esos entornos en los que se sienten muy integrados, pues habitualmente toman como opción válida el suicidio, pero en cualquier caso, como ocurre cuando se entregan voluntarios, asumiendo las consecuencias de su acto, ¿no? Entonces son gente que nos cuesta trabajo pensarlo, pero que deciden matar, que deciden actuar de ese modo, y los trabajos, por ejemplo, de Edwards ya hablaba de que el crimen es una conducta racional, no irracional, sino racional, pensada, premeditada y llevada a cabo bajo unas circunstancias determinadas.
5: No, es horrible. Usted ahora, señor Lorente, evocaba esa imagen del asesino lavándose en una fuente, en una plaza de Figueras, que te lleva a pensar cómo puede ser que tantos años luchando contra esta lacra y parece que actúa con total impunidad, como si no tuviera miedo a las consecuencias penales, ¿no? Le da igual, ha hecho lo que él...
6: Es una persona sana, digamos, desde un punto de vista de medicina forense. Simplemente ha sido el ambiente...
8: De hecho, cuando analizamos, yo formo parte del grupo de expertos y expertas del Consejo General del Poder Judicial y analizamos todas las sentencias, todas las sentencias por homicidios por violencia de género. Bueno, ahí en todos los casos donde hay un homicidio, no solo por violencia de género, hay un estudio psicológico psiquiátrico de ese agresor para ver si ha estado influido por algún tipo de situación, temporal, lo que sería un trastorno mental transitorio, o si por el contrario tiene una base patológica, alguna enfermedad mental, para que esa conducta haya sido de alguna manera condicionada o influida por esa patología. Bueno, pues el 97-98% de los casos no existe absolutamente ninguna patología ni existe ninguna alteración, sino que actúan con plenitud de conciencia bajo las circunstancias que los lleva a actuar de esa manera y a asumir sus consecuencias, ¿no? Entonces, eso es lo que tenemos que entender, porque lo que no nos paramos a pensar es que en España tenemos a una media de 58 hombres que cada año, no son los mismos hombres que no han sido detenidos, sino cada año tenemos 58 hombres nuevos que de media asesinan a sus parejas o a exparejas. Es decir, somos una sociedad capaz de generar 58 asesinos nuevos cada año desde la normalidad. No son delincuentes, no están metidos en tráfico de drogas, no están vinculados a ninguna actividad criminal, sino que lo actúan y lo hacen desde esa posición de normalidad contra sus mujeres o su ex parejas. Y eso es la clave, porque en España la media de asesinatos son 300 y poco, ¿no? Es decir, que el 20% de los homicidios se ha llevado a cabo por estos hombres normales es algo de lo que no somos conscientes del todo. Y si no somos conscientes del todo de esa situación criminal que sería inaceptable en cualquier otra circunstancia, si cada año asesinaran a 58 taxistas, 58 joyeros, lo digo porque son colectivos donde sufren violencia, o 58 repartidores, es decir, si hubiera un grupo homogéneo de población que sufriera 58 homicidios cada año, sería una revolución. Las calles estarían llenas de gente protestando ante ese tipo de criminalidad. En cambio, que asesinen a 58 mujeres de media y lo hagan todos los años, y lo sabemos que lo hacen desde 2003 con datos, pero desde mucho antes también, y no pase nada, es terrible. Porque además el porcentaje de población que considera la violencia de género como un problema principal dentro de lo que el CIS recoge en su barómetro es el 0,8%. Es decir, que tenemos una realidad que la definimos muy bien sobre los casos cuando se producen, pero la normalidad, lo que no ocurre entre caso y caso, es esa conciencia crítica y esas medidas para evitar que se produzca el siguiente caso.
6: Terrible,
5: Rafa
6: terrible.
5: López.
6: La culpa es nuestra.
7: Sí, terrible.
6: La sociedad.
7: Sí, sí. Yo creo que hay dos
5: claves. Pero Lorente lo explica con esta claridad que nos deja a los tres. Estábamos mudos mirándole, diciendo qué barbaridad lo que está diciendo. 58 hombres cada año. Bueno, ves tú, Rafa, porque iba a preguntar por el efecto imitación.
7: Sí, bueno,
5: si pudiera verlo.
7: Porque Lorente es una de las personas más expertas que hay en este país que ha estudiado eso, y como sociólogo lo hemos estudiado de él, ¿no? Yo creo que hay dos temas que usted ha tratado, señor Lorente, que me parecen terribles. Primero, la patologización de los crímenes. Muchas veces vemos algo que éticamente y moralmente nos repulsa tanto que enseguida pensamos que solo una persona patológicamente, ¿no? Enferma puede
5: ocurrir. Sí, por eso, Baños, estaba bien que preguntaba, son gente enferma.
7: Pero como dice muy bien el grabado de Goya, el sueño de la razón produce monstruos. ¿Y por qué estamos aquí? Estamos aquí porque tenemos una ideología de dominación heteropatriarcal que lo que hace es que todo aquello que racionalizamos puede llegar a formar, ¿no?, esa posesión, como se considera muchas veces a la mujer, del marido, pues puede llegar a formular el punto final, que es el asesinato. Y aquí tenemos que poner el punto. El asesinato es el punto final.
9: Sí, sí.
7: ¿Cuántas mujeres hay por debajo maltratadas físicamente, maltratadas psicológicamente, con procesos de dominación? Es decir, cuando incluso desde algunos sectores, ¿no?, desde la extrema derecha sobre todo, y sectores negacionistas, niegan la violencia de género, lo que están diciendo los números, ¿no?, los números es una pirámide, es digamos, es un iceberg en donde por debajo hay toda una superestructura, una ideología de género que evidentemente existe, porque la ideología de género machista ha existido desde los albores de la humanidad, está en el libro del Génesis, o sea, ya no se puede decir más, y por tanto es importante. Pero yo le quiero hacer una pregunta, porque a mí es un tema que últimamente a mí me digamos que me preocupa muchísimo, que es digamos lo que se denomina esas nuevas masculinidades, ¿no? Hemos visto que poco a poco habíamos conseguido, ¿no?, que digamos que ya hubiera una visión, una aceptación de los postulados feministas poco a poco, incluso en chicos, y de repente hemos visto un derrumbe absoluto, que a mí me hace plantear si hay cambios sociales aparentes que enseguida se pueden derrumbar, ¿no?, esos cambios sociales que se van consiguiendo poco a poco, en donde no hemos conseguido transmitir una nueva masculinidad compatible con las nuevas feminidades que se han ido desarrollando, ¿no? Y eso es algo que yo creo que si es algo que debemos trabajar muchísimo más, si lo hemos abandonado, si ese neomachismo del que usted muchas veces habla, ¿no?, y cómo podemos trabajar de cara al futuro, porque estamos viendo efectivamente, yo como profesor universitario, en los estudios que hacemos, en los cualitativos, cómo efectivamente hay una separación entre los géneros, y dentro del mundo de los chicos también hay una gran separación entre aquellos que han podido tener una aceptación o aquellos que se han arrinconado en posiciones que incluso superan a las de generaciones precedentes.
8: Pues sí, muy interesante. Muchas gracias por la pregunta, pero yo creo que es una de las claves. Es decir, no es que hayamos abandonado todo lo necesario para cuestionar esa masculinidad androcéntrica tradicional que nos imponen desde la normalidad para ser hombre de una determinada forma, sino que no la hemos empezado. Ni siquiera hemos iniciado a trabajar sobre proyectos que realmente asuman con estructura, con continuidad, con digamos integración en los en la universidad, en los institutos, esa reflexión y esa mirada introspectiva sobre la masculinidad, ¿no? No lo hemos hecho, tenemos iniciativas, en Cataluña hay grandes iniciativas en ese sentido, pero como iniciativas puntuales de carácter voluntario para que aquellos hombres que de alguna manera sientan la necesidad de avanzar en ese sentido, pues lo hagan. Pero lo hacen generalmente cuando han conocido a alguna mujer feminista que los ha llevado a plantearse una serie de cuestiones personales, y no lo hacen desde un acompañamiento social. Si no hemos hecho lo suficiente por avanzar en ese sentido, y en cambio las posiciones androcéntricas tradicionales sí han trabajado con ese mensaje de que tú como hombre no tienes por qué renunciar a lo que te define como hombre, que lo que quieren es que tú seas hombre de una manera distinta para poder controlarte, porque tú no tienes por qué mostrar tus sentimientos, tú no tienes por qué realizar tareas domésticas. Y junto a esos mensajes de reforzar la masculinidad sobre los valores tradicionales, se ha producido también un mensaje hacia las mujeres para que se identifiquen y reconozcan sobre sus labores tradicionales, ¿no?, lo que se llaman ahora las tradwives, o las mujeres de alto valor. El alto valor de las mujeres no está en el desarrollo de una, digamos, profesión, eso lo puede hacer un hombre o una mujer, sino que el valor de las mujeres está en los cuidados, en cuidar a sus hijos, a sus hijas y a sus maridos, ¿no? Entonces, hay todo un movimiento conservador muy liderado por la derecha y la ultraderecha que explícitamente mandan mensajes en este sentido, con lo que ellos denominan su guerra cultural, y yo creo que las posiciones progresistas de izquierdas están en la gestión del machismo en lugar de en la erradicación del machismo. No están abordando los elementos culturales que definen la normalidad machista, y mientras que ellos están trabajando en lo que denominé la refundación del machismo, porque lo que buscan es imponer de nuevo esa normalidad bajo los valores tradicionales, la izquierda está gestionando los múltiples problemas que existen como consecuencia de esa desigualdad y de esa injusticia en todos los ámbitos, no solo en las relaciones con la violencia, sino a nivel social, con las desigualdades, la brecha salarial, todo lo que genera una estructura de desigualdad, ¿no? Pero también tiene que estar trabajando en esa transformación social y cultural, porque es la clave para poder construir y levantar una alternativa a ese modelo androcéntrico.
5: Profesor Lorente, ya la última, que llegamos casi a las 9, antes me había quedado esa reflexión de si los medios de comunicación, evidentemente, informamos siempre acerca de estas muertes. ¿Puede existir el efecto imitación? ¿Las ganas de repetir lo que se ve?
8: Existe. Si no existiera, habría que estudiar a los asesinos y maltratadores como personas ajenas a lo que hacen cualquier persona en cualquier circunstancia. Hicimos un estudio en 2010, cuando estaba delegado del gobierno, que demostraba esa relación entre un homicidio previo y el siguiente, y queremos de nuevo repetir ese estudio. Estamos hablando con el Ministerio de Igualdad para poder hacerlo, y existe, pero eso no significa que no se deba informar, sino que la información debe de adquirir unos elementos críticos con el agresor, no tanto enfocarse que desde el punto de vista de la solidaridad enfocamos mucho en las imágenes sobre lo ocurrido a la víctima, y es importante, pero también mandando mensajes críticos y rechazando esa conducta en lugar de presentarla como algo inesperado, ¿no? Es decir, la violencia de género se produce todos los días. Cada día en España, según la macroencuesta, 6.700 mujeres son maltratadas cada día. Entonces, si no hablamos de violencia de género y solo hablamos cuando asesina a una mujer, estamos reforzando el mito de que la violencia de género no existe y que de vez en cuando un hombre bajo el efecto del alcohol, las drogas o el trastorno mental asesina. Entonces, en lugar de cuestionar el sistema, lo estamos, de manera involuntaria, reforzando, porque de la nada surge el homicidio. Yo creo que tenemos que enfocar la información necesaria, fundamental, para generar concienciación, pero mandando un mensaje y unos contenidos distintos.
5: Pues Miguel Lorente, muchísimas gracias, de verdad. Siempre es tan inspirador escucharle, que le agradezco que nos haya dedicado hoy estos minutos desde Granada. Gracias, profesor Lorente.
8: Muchas gracias, encantado.
5: Adiós, buenos días.
8: Buen día.
9: No se puede permitir que se cobre por gestiones políticas. 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
5: Hoy empiezo intentando interpretar estas palabras de Aitor Esteban. ¿Qué está diciendo?
12: Bueno, ya viene siendo en las últimas semanas un discurso habitual en el PNV de la sensación de que la legislatura no aguanta, incluso explicitando, ¿no?, la necesidad de convocar las elecciones, pero poco más. O sea, siempre pensamos, ponemos el foco en qué va a hacer el PNV, si romperá o no romperá, si apoyará una moción de censura. Me costaría mucho, ¿no?, ver ese escenario, entre otras cosas, porque el PNV gobierna con los socialistas en Euskadi. Y a diferencia de otras etapas en las que el PNV podía tener más margen de maniobra, ahora hay que pensar que hay alternativa al PNV, es decir, que a futuro haya alternativa a un gobierno vasco que no necesariamente pase por el PNV, que podría pasar también por Bildu. Y yo creo que, bueno, que se queda en la mera manifestación verbal más que en algo efectivo, porque lo efectivo sería que el siguiente paso que hubiera dado el doctor Esteban, es decir, apoye una moción de censura que sirva para convocar elecciones, que es la, el modelo de moción de censura que encabezaría Feijóo, una moción instrumental para convocar elecciones cuanto antes.
5: Claro, pero el PNV no querrá participar de una moción de censura en la que también participe Vox.
12: Claro, lógicamente, eso es, ese fue el principal argumento que dieron después de las elecciones del 23J, ¿no? Y que tiene sentido. Pero no le veo yo a Sánchez a iniciativa propia a convocar elecciones, por mucho que presionen los socios en este sentido, si no cuestionas tu apoyo, si no ve Sánchez en peligro el apoyo de los socios, pues no tiene por qué hacer ningún movimiento.
5: A ver, Baños, Rafa,
7: pues sí,
5: ¿veis no? a Sánchez, el veieu a Sánchez acabant fins a 2027?
7: Acabant fins a 2027, sí. 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
5: Poden estar demanant...
7: Perquè Cristina ha dit una cosa que me parece muy interesante. El PNV es cierto que actualmente tiene dos limitaciones que no tenía antes. La subida de Bildu, recordemos que estábamos la noche electoral pensando si Bildu hacía el sorpaso o no hacía el sorpaso al PNV. También es cierto que Bildu es un apoyo de Pedro Sánchez en estos momentos. Es decir, Bildu tiene mucho margen de maniobra. Y también es cierto que el PNV está ligado al Partido Socialista de Euskadi en muchas diputaciones, en muchos municipios y en el propio gobierno de Euskadi. Es decir, es una madeja complicada. Pero ¿qué pasa? Que los socios de gobierno, que son fundamentalmente de izquierda y de izquierda territorial, la decisión que van a tener que tomar, si de aquí, digamos, a las elecciones municipales la cosa pinta mal, es si se van a quemar con el Partido Socialista o no. ¿Por qué? Porque ellos, en cada una de las provincias, se juegan los votos con el Partido Socialista.
5: Sí, sí, sí.
7: Si tú en el momento de las elecciones municipales y autonómicas, que son las tuyas, porque Compromís, sus principales elecciones no son las generales, son las municipales y las autonómicas. Igual le pasa a la Chunta, igual le pasa a Adelante Andalucía, igual le pasa a Bildu. Es decir, que son las más importantes, ellos van a tener que decidir si en las municipales y autonómicas irán de la mano del Partido Socialista, que se estará calcinando, por decirlo de una forma, o se quemarán con ellos. Y, por tanto, podemos encontrar que Pedro Sánchez quiera alargar la legislatura porque no hay una mayoría de alternativa en el Congreso de los Diputados, pero que va a tener una legislatura muy complicada si decide que no se van a querer quemar con Pedro Sánchez.
5: Bueno, muy complicada la va a tener y la está teniendo. Eso es evidente que está teniendo una legislatura envoltat de casos de corrupció cada cop més a prop d'ell, que, per cert, Cristina, estoy leyendo una información, es de la cadena SER, que la UCO concluye que no hay ingresos opacos en las cuentas de Begoña Gómez y enfría los indicios de peinado contra la mujer del expresidente del gobierno.
12: Es cierto que en el caso de Begoña Gómez en ningún momento hubo ninguna vía de investigación que apuntara que se hubiese enriquecido, ni mucho menos por sus actividades en la Universidad Complutense. Y desde el principio la UCO dijo que no veía nada sospechoso en la actividad de Begoña Gómez. O sea que esa UCO tan denostada por algunos sectores del gobierno, en el caso de Begoña Gómez, decían que no veían nada. Es cierto que tanto el informe de la UDEF sobre Zapatero como el de la UCO sobre Begoña Gómez son elementos para el juez, no son decisorios, no son definitivos, no es una

0: Juez peinado a pecho descubierto, yo no sé finalmente en qué quedará eso, sino que ha sido también, digamos, avalado por otros órganos que debían estar, que han fiscalizado su investigación. Vamos a ver Cristina, en qué queda, cuál es el valor, pero es verdad que nunca se habló de que se pudiera haber enriquecido en absoluto la esposa del presidente.
1: Pregunta del Antonio Baños.
2: Sí, una pregunta, Cristina. Bajo el principio de rey muerto, rey puesto, en el PSOE, en Ferraz, ¿qué panorama hay de los que estén esperando un post-sanchismo? ¿Cómo podrías dibujar un poco?
1: Si hay recambio, preguntas.
2: No, bueno, si todos consideremos que hay el final de una etapa, digamos, a 2 años o a 3, igual, da igual. Todos los partidos tienen... la gente se va posicionando. Y si sabes un poco dibujarnos qué sectores están un poco más movidos por Ferraz, por preguntar.
0: Pues la cuestión, claro, el problema que hay en muy buena medida en el PSOE es que ha habido una política un poco de tierra quemada. Igual que si hablásemos del PP, se nos ocurrirían candidatos alternativos a Feijóo. Hablaríamos de Moreno, hablaríamos de Ayuso, hablaríamos de Azcón, por ejemplo. En el caso del PSOE es muy complicado pensar cuál sería el escenario y quién se podría promover y de dónde podría salir un sustituto, un nuevo liderazgo del PSOE. Porque hay un elemento además muy importante, hay que tener en cuenta que cuando Pedro Sánchez manda a los ministros a los territorios, el objetivo es controlar cada territorio. Para que en caso de pérdida del poder no haya movimientos internos que yo creo que van a ser inevitables. Y luego un dirigente defenestrado del PSOE me comentaba recientemente que hasta que no se abren esos procesos sucesorios, por propia cultura del partido, es muy difícil que nadie se mueva. Entonces, no te sé decir exactamente, porque no se me ocurre quién podría tomar el testigo en el PSOE, sinceramente. ¿No?
1: Cristina,
0: en un momento dado, recordad que os habló de María Jesús Montero, o sea que...
1: Ya. Fíjate, con el resultado que ha tenido en Andalucía. Fíjate. No, yo quería volver al Partido Popular, porque hemos dicho lo de la moción de censura, pero sí que el run-run de una moción de censura instrumental sigue muy presente. De momento, Miguel Tellado ayer era muy duro desde Cataluña, donde se anunció este congreso del Partido Popular. Fue muy duro hablando del gobierno de Pedro Sánchez. Decía esto.
3: ¿Sabéis qué diferencia a Pedro Sánchez de Alibaba? Que Alibaba solo tenía 40 ladrones y en el Partido Socialista hemos perdido la cuenta.
1: Descartas, Cristina, la moción de censura, pero la instrumental, eso que decimos, porque alguno dirá, bueno, ¿y eso qué es? Bueno, pues es colocar un candidato, que no sería Feijóo, sería un candidato consensuado, con el acuerdo previo de convocar elecciones inmediatamente. Espera, que me levanta el brazo Rafa.
4: No, yo sobre las mociones de censura, yo creo que tenemos que leer muy bien a quién se le hace una moción de censura. O sea, ¿qué pasó en Andalucía? En Andalucía, Andalucía Moreno no competía contra Montero. Montero competía contra espadas, es decir, contra el suelo de espadas. ¿Contra quién estaba compitiendo Moreno? Estaba compitiendo contra Ayuso. Es decir, intentar demostrar que esa vía moderada, que es la vía que le gustaría a Feijóo, puede sacar a una mayoría absoluta y no solo la vía...
1: Pero eso porque utilizaron
4: más de la... ¿Por qué le pide Vox al PP que presente una moción de censura? Porque realmente esa petición es una moción de censura al propio Partido Popular. Porque si el Partido Popular no la presenta, siempre puede decir Vox, ¿ves? Tú no eres el representante de la derecha. Si el PP presenta una moción de censura, ¿a quién se la está presentando? A Vox. No se la está presentando a Pedro Sánchez, porque sabe que no tiene los números. Bueno, está presentando a Vox, ¿por qué? Porque los juegos actualmente es entre los bloques. ¿Cómo se roban los votos entre los
1: bloques?
4: ¿La
1: descartas la moción, Cristina?
0: Yo no descarto ya nunca nada en política, ¿eh? Que vaya por delante, que yo no descarto nunca nada. No sé qué pasará después del verano. No descarto nunca nada. Me decían muy gráficamente desde la Comunidad de Madrid la moción de censura no dejaba de ser una trampa, porque si no la presenta se le puede acusar a Feijóo de cobarde, y si la presenta y la pierde, pues se puede acusar a Feijóo de perdedor. Entonces, en ese sentido es una trampa. ¿Qué problema hay con la moción de censura? Pues que puedes dar un paso en falso. Y eso es lo que ahora dicen, con todo lo que está ocurriendo, primero cambiamos el foco, lo pasamos de Zapatero al propio Feijóo, que yo creo que sería el candidato. Pero luego, si la cosa, oye, la moción de censura, no tienes garantizado el éxito ni la lectura que se puede hacer al día siguiente, entonces puede ser un paso en falso. Y entienden que este es el momento en que se cueza en su propia salsa todo lo que está pasando en el gobierno y en Ferraz. Que después del verano deciden, oye, que adelante, que puede ser un instrumento magnífico para presentar un programa de gobierno, pues quizá cambian la reflexión. Pero hoy por hoy entienden que se corre el riesgo de dar un paso en falso que es innecesario.

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2: Meter en una isla la hostia de farlopa cada semana no es fácil. Todos sabían que si querías provisiones había que hablar con una mujer.
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4: Espera.
2: Cuando yo cumplí 18 años ella ya mandaba en Son Canal.
4: ¡Por Son Canal!
3: Centro comercial, torre de viviendas, hotel...
5: Els gitanos no deixaran mai Son Canal.
4: Que te han ofrecido dinero por tu casa.
2: ¿Qué hacemos, tía?
4: Pagarle. Yo cuido de mi familia, nena.
2: En verdad, simple.
4: Somos mucho más fuertes de lo que se piensa.
2: Aquí
4: no nos van a ganar.
2: Manda ella.
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4: Vamos a comprarle directamente a los mexicanos. ¿Pero tú qué quieres, empezar una guerra o qué?
6: No, aquella merda, no la toc, coño.
2: Si te quedas a Son Canal, es difícil que esa merda no te toqui.
7: Si bajan los precios, lo único que vas a conseguir es que esto sea un cementerio de yonkis.
4: Bé, te mato. Ala, a tu casa.
0: 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Hola, David Ilundain, ¿cómo estás?
8: Hola, molt bon dia.
0: Molt bon dia. Mallorca Confidencial, que parte de esa... De una premisa muy potente, ¿no? O sea, una sobrina recién salida de prisión que descubre un secreto familiar que puede hacerlo saltar todo por los aires. ¿A ti te interesaba contar un thriller criminal o una historia sobre el precio real de la lealtad?
8: Pues yo creo que las dos cosas. Por un lado, me apetecía mucho entrar en el género, ¿no? Que creo que tiene sus códigos, que es algo que, bueno, engancha muy bien con el público, ¿no? Nos apetece ver esas historias en las que, digamos, nos apetece estar cerca de los malos, por así decirlo,
0: sí, sí, sí, sí.
8: Siendo un poco básicos, pero nos apetece siempre entender eso. Y por otro lado, me interesaban mucho los personajes, los contextos, bueno, meternos en unos códigos que están en lo marginal, pero que luego, si rascas un poco, entiendes con facilidad, ¿no? La familia, la lealtad, a todos nos toca.
0: Tú, creo que fue en Málaga que definiste la peli como mezcla entre cine kinky y thriller social, ¿no?
8: Sí, bueno, hay que ponerle alguna etiqueta, ¿no?
0: Para... Siempre ayuda un poco, sí.
8: Sí, sí, sí. También hablamos del thriller mediterráneo, ¿no? O sea, sí que es un thriller, pero no esta cosa que tenemos a veces en la mente del thriller oscuro, que pasa por la noche, que los cadáveres aparecen así un poco a escondidas. No, es una cosa como esta Mallorca fuera de temporada, que tiene lugares desconocidos, que la luz es diferente, que no es la que imaginamos cuando nos vamos de vacaciones, pero que tiene su papel, ¿no? Porque no puede ser que tengamos esa fiesta nocturna tan larga y que a todo el mundo le apetezca según qué cosas en la fiesta si no hay una cara B, ¿no? Una cara oculta.
0: Es que no nos la imaginamos, esa Mallorca. Yo creo que nadie, ¿no? Yo creo que lo has definido muy bien con lo de la postal y con la luz y con estar fuera de temporada y dentro de temporada. Sí, sí, es algo que no imaginaba.
1: Totalmente. Además está inspirada en el 2007, hace realmente pocos años, y hablas de esta cara B de la isla que no mucha gente conoce, pero que sí, la gente que vive allí, algunas sí lo viven, ¿no? No sé si al final hablar de una cosa tan reciente y que ha vivido gente, no sé cómo lo has vivido y cómo lo has tratado también con la gente de la isla.
8: Pues yo creo que la historia va muy rápido, porque es verdad que no llegamos todavía a 20 años, pero han cambiado cosas, ¿no? O sea, es decir, estamos justo antes de darnos el tortazo aquel de la burbuja inmobiliaria, ¿no? Uh-huh. Y había una sensación de euforia en todos los ámbitos, ¿no? Todo se compraba, todo se vendía, todo iba bien. y luego no, ya nos dimos cuenta que no iba tan bien. El caso es que sí que tiene una pata mallorquina muy clara la película. Hay uno de los productores, José Ortaz, es mallorquí y él va un poco a impulsar esta historia. Tenía trabajo previo de mucha documentación, había hecho también un documental pues un poco con las barriadas gitanas que están, bueno, muchas de ellas conectadas con esta cara B. Y él nos habló de todo esto, ¿no? Y la verdad que nos sonaba un poco, entre comillas, entre increíble e interesante, ¿no? Y pues eso, nos documentamos, empezamos a ir a Mallorca a hablar con gente y de ahí viene todo, sí.
0: Hablemos de la matriarca. Esa matriarca, hay algo muy interesante en el punto de partida, ¿no? Una poderosa matriarca de un poblado que está amenazada por un proyecto urbanístico, ¿verdad?
8: Correcto.
0: ¿A ti te interesaba especialmente esa colisión entre los márgenes y el capital respetable, digamos?
8: Claro, es que generalmente es una frontera que no existe. El capital es el capital. Lo de respetable se lo pone cada uno. Creo que el dinero viaja de un lado para otro y que no solemos hacer muchas preguntas de dónde viene este dinero. Y esto enseguida te das cuenta, ¿no? Si hablas con policías que han estado implicados en operaciones de este tipo, enseguida ves que el dinero va y viene y no se hacen muchas preguntas. Y que en este caso la matriarca era interesante también cómo ejercería o cómo podría ser ese personaje que ejerciera el poder desde un margen y desde una situación diferente, ¿no? Es mujer, está en los márgenes, no tiene educación, pero al mismo tiempo es muy inteligente y sabe, digamos, darle a cada uno lo que necesita, ¿no? Y cómo tirar para adelante con lo que ella quiere defender.
0: Qué ganas de ver a Lolita haciendo
1: totalmente.
0: Eso.
1: Además, se estrena este viernes, pero ya habéis estado en muchos festivales, en el Festival de Málaga también, concretamente. No sé qué es lo que os dice la gente cuando ven también a Lolita en ese papel y cómo lo han recibido.
8: Pues yo creo que Lolita tiene una cosa como muy magnética, ¿no? Tiene una conexión muy bestia con el público. Yo recuerdo ir a verla para proponerle este papel al teatro y, ostras, es que es increíble cómo ella, el público lo siente muy cerca, la gente le siente muy cerca y todo el mundo nos ha dicho que, la verdad que es muy destacado, ¿no? Lo que hace ella. Yo creo que la gente recuerda mucho aquel Goya que le dieron a Lolita en el 2009 por Rencor y después como que había desaparecido para el cine, ¿no? Ha hecho otras cosas,
0: ¿verdad? Pero
8: estaba un poco ahí y no había tenido un protagonista potente, ¿no? Y ella lo vio muy claro también cuando se lo propusimos y creo que ha merecido la pena, ¿no? Creo que la pantalla la llena de una manera apabullante.
0: Claro, el tema de ambientar toda esta historia en un poblado epicentro del narcotráfico también sale de lo habitual, ¿no? De esos espacios habituales del thriller elegante, digamos. ¿Queríais que la peli también oliese más a polvo, a calor, a supervivencia de alguna manera?
8: Sí, sí, sí. Olía y nos tocó embarrarnos. Esto se rodó hace un año más o menos y fue la primavera del año pasado, fue muy lluviosa y nos vino muy bien porque la verdad es que luego la luz lo agradeció e incluso los charcos, el barro, todo esto nos vino muy bien. Pero fue duro el rodaje, fue duro porque tuvimos que cambiarlo un montón de veces por el tema del clima, ¿no? Pero luego todo eso, es verdad, se ve en la pantalla y creo que está muy bien.
1: Además hablas también de, ahora lo decías, ¿no? Esa parte gitana también y que interprete justamente Lolita este papel, ¿no? Creo que también le da una fuerza para aquellas personas, ¿no? Que al final pues son de raza gitana y que a lo mejor no se las ha reconocido como deberían en muchos momentos de la historia.
8: Sí, ella lo vio muy claro, ¿no? Ella estuvo muy pendiente de cómo armábamos, como quien dice, su familia, ¿no? Uh-huh. Ficticia y cómo íbamos avanzando el casting para generar una credibilidad en torno a todo este relato, ¿no? Y luego también incluso con los figurantes yo trataba de hablar mucho, de estar con ellos, de lo pasé bien, la verdad. porque me daban muchas cosas, ¿no? O sea, quiero decir, les preguntaba cómo si esto tiene sentido, si lo haríamos así, si lo haríamos de otra manera. La verdad que, bueno, va a trobar molt de gitans que parlaven català i va a ser una sorpresa molt, molt, molt interessant, ¿no?
0: Tú también lo hablas bien, ¿eh?
8: Bueno, no tant. Yo he après ja una mica, però bueno, gran costa.
1: Ja, perquè tu ets de Navarra.
8: Soc Navarra, claro, claro. Sí, sí.
0: Claro, en un momento en que muchos thrillers se obsesionan con la trama y a veces se olvida el contexto, ¿no? Aquí en Mallorca Confidencial parece querer hablar también de un poco eso que comentaba María, ¿no? De clase, de territorio y poder. No sé si te interesaba que la peli incomodase también un poco, que nos haga pensar, más allá de entretenernos, que seguro que nos lo vamos a pasar bien viéndola, porque me parece que aquí hay caña buena, pero bueno, que también nos llevemos algo luego a lo que darle una vuelta.
8: Sí, yo creo que no tienen. Yo creo que ya hemos hecho muchas historias en el cine y que seguir, digamos, con los estándares de bueno y malo ya no nos lo acabamos de creer, ¿no? Ya estamos como en otra pantalla, que se suele decir. Entonces, buscar que los personajes tuvieran diferentes actitudes y que ninguno de ellos fuera muy puro, ¿no? Que todos tuvieran claramente cosas buenas y cosas malas, ¿no? Cosas con las que podríamos estar orgullosos y otras que para nada. Y así yo creo que todos los personajes han podido, bueno, pues tener cosas muy interesantes, cambios, giros de guión que sorprenden, que yo creo que mantienen bien la peli hasta el final, ¿no?
0: ¿Tú qué es lo que más has disfrutado de este rodaje?
8: Pues la verdad que todo. Para mí era una peli que suponía un cierto escalón, o sea, que tenían, bueno, una peli más gruesa, más presupuesto, más actores, más muchas tramas, era complejo, no quería que el público se perdiera en ningún momento. Y creo que hemos conseguido una peli, tú le has puesto ahí caña, me gusta esa palabra, yo creo que la peli va yendo cada vez más deprisa y al final es básicamente perseguirse unos a otros para tratar de sobrevivir, ¿no? Pero con mucha intención detrás, con mucho pozo, con mucho trabajo, pues eso, de la familia, de qué ha pasado, por qué tú has hecho esto, por qué yo lo otro. Y entonces, bueno, yo creo que la gente sale del cine con emociones muy chulas, la verdad.
0: Guay.
1: Muchos recordamos este Uno para Todos, ¿no? Que también fue una película participada por esta casa y que se puede ver en RTV Play y que es una historia totalmente diferente a la que vemos en Mallorca Confidencial, ¿no? Con David Bardaguer y también haciendo de profesor de esta escuela de primaria, ¿no? Claro, ¿cómo pasas de una cosa a la otra? También son muchos años, pero...
8: Sí, bueno, son muchos años a mi pesar, porque la verdad es que los proyectos tardan a veces mucho más en salir adelante de lo que a uno le gustaría, ¿no? Pero... Bueno, básicamente a mí me apetece que una peli no se parezca a la otra, porque me parece que ahí es donde puedo retarme, investigar, buscar cosas nuevas y ninguna se parece, ¿no? Y la que ya estoy cerca de rodar la siguiente, ahora es, digamos que demasiado juntas una con la otra, pero tampoco tiene nada que ver. O sea, que creo que eso es interesante para retarte a ti mismo un poco como artista, ¿no? Buscar que la historia encuentre su forma, ¿no? Que no seas tú el que, digamos, ya tiene una forma hecha, que hay cineastas que la tienen y son maravillosos, ¿eh? Pero en mi caso, a mí me interesa más trabajar para la historia y buscarla.
1: Clar, perquè és això, no? 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
8: Sí, bueno, es curioso. Bueno, estudié a Cuba, perdón.
1: A Cuba y yo, Venezuela.
8: No, es que Cuba tiene una escuela de cine que ahora mismo, pues como todo el país, está sufriendo mucho, pero que tiene una historia muy interesante, que viene de una idea un poco loca de Gabriel García Márquez y otros intelectuales de los finales de los 80. Y ahí me encontré, pues siendo un jovencito de 20 y pocos años, me encontré con chavales, con cineastas, que luego, pues son de todos los países de Latinoamérica, y la verdad es que es verdad que me sirvió como para abrir un montón la cabeza, que yo, como quien dice, no había salido de mi pueblo todavía. Uh-huh. Así que sí, ahí hay un interés genuino porque las cinematografías son de todas partes, ¿no? O sea, en todos los sitios hay historias interesantes que contar.
0: ¿Cómo ves el estado del cine español a día de hoy?
8: Pues yo creo que estamos en un momento bonito, dulce, ¿no? Joder, mira cómo venimos de Cannes, las tres pelis de Cannes. Bueno, no solo las tres, hay más pelis. Las tres han estado en la sección oficial, pero la Ineclute también ha estado.
0: Sí.
8: Y además ha tenido premio. O sea que enhorabuena a todos. Y mucha gente currando, tenemos mucho curro. La verdad que incluso ahora es difícil armar un equipo. Cada vez que tienes que armar un equipo, llamas a la gente y bueno, afortunadamente está currando. Y también muy versátil, ¿no? Gente haciendo cosas muy diferentes, todo tipo de historias, todo tipo de cineastas para diferentes públicos. Y además, creo que por suerte estamos volviendo a llenar las salas, ¿no? Estamos ya otra vez, que nos ha costado muchísimo después de aquella pandemia terrible, volver a las salas y que es donde mejor vemos las pelis, ¿no? Y si hace calor porque tenemos aire acondicionado, y si hace frío porque ahí no. Pero estar con amigos o con familia viendo cine, joder, es placer inigualable, ¿no?
0: ¿Llevas un anillo tatuado o es otra cosa?
8: Sí, sí, es un anillo. Sí,
0: ¿se
8: sí.
0: puede saber? A mí me entra una curiosidad siempre que veo vuestros tatuajes. De...
8: Bueno, se puede saber, pero pues estas cosas que hace uno cuando tiene pocos años y piensa que todo es para siempre.
0: Ya. Bueno, definámoslo como un anillo grueso, digamos. Y sí. La forma es de olas del mar, puede
8: sí,
0: ser.
8: Sí, sí, sí, sí, sí. Sí, sí.
1: No, es que yo también la estaba mirando, no podía. Sí, yo también parto
0: un anillo.
1: Es més finet.
0: Un anillo también tatuat.
1: Sí, pero
0: se casó hace nada.
1: Sí, sí, sí. El meu és un anillo de compromiso. És un anillo molt finet. És com una línia fina al dit. Sí, sí, aquí tots portem. 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
0: Jo tenia un molt petitó i me l'he esborrat. O sigui que era una cosa... En fin, un poco como lo que dice David. De esos momentos en los que no piensas muy bien las cosas.
1: Sí, sí.
0: Si pudieras hacer una segunda parte de esta película, Mallorca Confidencial, que yo no sé si queda abierto como para hacer una segunda parte, ¿a qué actriz y qué actor, uno de cada, te gustaría fichar?
8: Wow, qué pregunta.
0: Si se pudiera hacer. Porque ya nos ha sorprendido con Lolita, que me parece una notición y me parece, vamos, maravilla.
8: Pues, yo soy poco de decir, esto está escrito para no sé quién, porque creo mucho en el oficio, en el trabajo de los actores y no sabría decirte, pero sí que es verdad que cuando alguien nos lo han dicho, hostia, esto huele a segunda parte, y no era la idea, pero oye, quién sabe. Y creo que sería muy interesante no ir hacia adelante, sino ir hacia atrás. Ah. Ir a una especie de precuela, ¿no? ¿Qué pasa? ¿Por qué, digamos, la chusa es como es? ¿Cómo llegó? ¿A dónde llegó? Y eso sería interesante, pues, pero habría que rascar mucho, no sé, habría que hacer un casting, un casting largo.
1: Ahora decías que crees mucho en el trabajo de los actores, en un momento en el que también estamos viendo muchas películas que se hacen con actores no profesionales.
0: Uy.
1: Claro, no sé qué piensas de ese tema, porque también hay directores y directoras que dicen, no, pues yo quiero esto para darle más naturalidad o para que sean personas así.
8: No hay una respuesta única. Yo, porque por ejemplo, la siguiente peli tengo tres chicas jóvenes que no han hecho nada. Uh-huh. Era un casting complejo, con unas particularidades que nos hacían buscar, donde, pues prácticamente, como se suele decir, en la calle. Nunca es en la calle, esto es un poco leyenda. Pero bueno, tienes que currar mucho, ir a institutos, universidades, donde creas que puede estar tu tipo de persona. El audiovisual tiene, la cámara tiene una ventaja, que es que la naturalidad la capta de una manera bestial.
0: Sí, es verdad, sí.
8: Otra cosa es irte a un teatro, irte o mantener una carrera, ¿no? O sea, tú puedes hacer una película porque tu imagen, tu naturalidad, tu intuición es bestial, igual como los niños, ¿no? A veces... sorprenden niños actuando de una manera increíble, pero luego algunos de esos niños pues se convierten en, yo qué sé, en actores, porque luego estudian, porque luego ya eso les engancha y para siempre, ¿no? Una cosa no quita la otra, o sea, creo que hay pues talento y trabajo, ¿no? Si la carrera tiene que ser larga, va a necesitar trabajo y estudio, no va a salir de la nada, pero es verdad que un primer momento, un primer impulso puede venir de la intuición, de la naturalidad.
1: Nunca es en la calle, això que ens han dit de que passa pel carrer.
0: Totalment.
1: Em va dir, tal, et vull per la meva peli. Esto no pasa, ¿no?
8: Yo, lo vas a ver, buscar. Algunos dicen que sí, a mí no me ha pasado. Yo creo que los equipos que te echan una mano con el casting, ¿no? Directoras de casting y sus ayudantes trabajan un montón para llegar a este tipo de papeles. Uh-huh. O sea, son muchas horas, pico pala, aquí pico pala. ¿Sabes esta cosa de que cuando vas a tener un niño, todo lo que ves por la calle son carritos de niños?
1: Sí.
8: Pues claro, al final puede que un día pase alguien por al lado tuya y digas, ¡ostras! Pero claro, es que lo llevas tan en la cabeza que no ves otra cosa, ¿no? Entonces puede que algo así te puede pasar.
0: ¿Tú crees que se está haciendo demasiado cine correcto, pensado más para no molestar que para recibir algún tipo de sacudida de cara al espectador, ¿eh? Que el espectador se lleve ahí una sacudida cuando acabe de ver la peli.
8: ¿En el cine, en la pantalla grande?
0: Sí, porque es que me da la sensación de que en el cine español a veces hay miedo a incomodar de verdad. O sea, que solo se permite ser valiente muchas veces cuando se sabe que el público ya está de acuerdo con eso que van a ver.
8: Pues yo diría que no tiene mucho sentido. No sé si está pasando, pero creo que hay... O sea, creo que sí que ahora hay como dos bloques. Uno que es, bueno, el mundo de las plataformas, que ahí quizás últimamente se arriesga poco, sobre todo comparado con lo que se arriesgó en las plataformas hace unos años, hace nada.
0: Totalmente de acuerdo.
8: Cuando había que, digamos, mover el saco y buscar el público y tal. Y ahora, pues bueno, ahora me suena que es todo un poco más conservador, ¿no? Y tratamos de asegurar el negocio y poco más y arriesgar poco. Pero claro, en la pantalla grande no le veo mucho sentido porque las financiaciones no funcionan igual, tienes más independencia, no debería. O sea, yo creo que podemos buscar las historias que queremos buscar y las que interesan creo que son las que funcionan así. Puede que haya algo de relleno, ¿no?, que se suele decir, pero no tiene mucho sentido. En pantalla grande el trabajo para financiar una película son años, o sea, 2, 3, 4 años. Entonces, cuando lo tienes hay que ir a muerte a la con la idea que tú quieres, no tiene mucho sentido.
0: Yo lo que sí que he visto es películas que a lo mejor hace años hubiéramos tildado de independientes y que se están haciendo mainstream. No sé, me viene rápidamente así, Sorda, por ejemplo. Y hemos tenido en los últimos años películas, además en catalán un montón. Sí, o sea, películas catalanas en las que se habla catalán y llegan al resto del país.
1: Uh-huh. Sí, en euskera. Y en euskera también. Venimos
0: sí.
1: De más
0: sí,
1: palomas.
0: Como que lo indie parece que se está. O el argumento o el guión más indie, ahora sí que se está haciendo más mainstream. O la gente lo está entendiendo mejor, no sé.
8: Bueno, hacer películas. Bueno, voy a hacer un chascarrillo aquí. Un amigo que es muy gracioso que siempre dice: dirige una película es como tener 17.000 oportunidades para cagarla. Tienes que conseguir cagarla lo menos posible, ¿no? Por el inmenso nivel de cantidad de decisiones que tomas, ¿no? Hasta que finalmente acaba la película. Entonces, bueno, creo que lo digo como chascarrillo en el sentido de decir, a ver, cuando arrancas una película no sabes si vas a llegar a buen puerto. Yeah. Todo el tiempo dudas, todo el tiempo tienes inseguridades, todo el tiempo que te puedes equivocar. Entonces, las que finalmente nos llegan y nos llenan la pantalla y tal, como tú decías, Sorda o ese tipo de película, son pequeños milagros en el fondo. Hay que protegerlos de una manera salvaje porque... Porque es muy difícil llegar con una historia que tú, cuando empezaste a venderla, dices, no, es la historia de una pareja que ya es sorda, que el niño... Eso es un milagro que acabe siendo muy conocido, ¿no? Con lo cual, claro, nos llegan las que han salido bien, por así decirlo, ¿no?
0: Ya.
8: Por el camino hay algunas que se quedan un poco ahí en tierra de nadie. Pero bueno, es nuestro riesgo como cineastas, ¿no? Creo que todos creemos que tenemos un tesoro y generalmente es así, pero no siempre consigues llevarlo hasta el puerto, ¿no? Entonces, bueno, ahí estamos.
0: Bueno, en este caso, y hablando de puertos, Mallorca Confidencial, que es una producción, tú lo has dicho antes, ¿no?, de mayor presupuesto, más ambiciosa a todos los niveles. Estamos hablando de que es un thriller potente, potentorro.
8: Sí.
0: Lo que vamos a ver el viernes en el
8: cine. Sí. Yo creo que tenemos un equilibrio, ¿no? Un poco con lo que tú decías, yo creo que tenemos una película con fondo, con personajes, con historia, con trama, pero tenemos esa cosa de, bueno, de estar como pasándolo bien también, ¿no? Viendo a los malos, a los buenos, ahí cambiar de bando, unos atacarse a los otros, etcétera. Entonces yo creo que lo tiene todo, sí.
0: Y de la siguiente, que has dicho que estás ya tramando cosas, que tienes a tres chicas...
8: Bueno,
0: ¿sabe algo?
8: Una línea. No, puedo contar mucho.
0: Vale.
8: Pero bueno, mira, res a veure. Es una peli totalmente en catalán. No. Tres noias que ya son catalanas, pero que las seves familias son marroquinas y han de trobar el seu camí quan ja són una mica més que adolescents, no? A los 18 anys, más o menys.
0: I seguir o no seguir, potser, no?
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0: Te has metido en un buen lío, eh?
8: Sí.
0: Wow.
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0: Y bueno, y un catalán que...
1: Sí, perfecto.
0: Impresionante. Bueno, David, que ha sido un placer. Un placer que vinieras en directo a presentar tu nueva peli, Mallorca Confidencial, que se estrena aquest divendres, divendres 29 de maig. Y también un gran placer hablar de cine y de otras muchas cosas, ¿no? Que al final yo creo que está todo conectado y con alguien como tú, que sabe tantísimo y que tiene esa mirada, pues es un lujazo. Así que muchas gracias.
8: No, gracias por invitarme. A ver si sale bien todo esto en el cine a partir del viernes.
0: Saldrá bien el viernes. 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

0: y sí, yo estoy súper comprometido con este tipo de teatro porque creo que es muy necesario, y ahora que se ha abierto la veda, pues ahí estaremos ocupando los espacios.
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0: O sea, yo creo que ya tenemos suficiente con lo nuestro como para que encima nos hagan sentir culpables.
1: Ya históricamente, ¿no? arrastráis un reto importante, ¿no?
0: O sea, yo creo que todos hemos sentido esa culpa, vaya. En algún momento, seguro.
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0: Yo creo que sobre todo el camino de Max, que es el personaje que yo interpreto, él lo vive como un camino muy solitario. O sea, él va a hacerse las pruebas solo, no lo comparte con nadie, y por culpa de eso, de la culpa y del estigma, si no estuviera todo tan estigmatizado, pues a lo mejor lo compartiría incluso con algún amigo suyo, gay, aunque fuera. Pero es que ni siquiera entre nosotros, porque nos da vergüenza y no tiene que ser así.
1: A mí me ha llamado mucho la atención, Edu, lo que has dicho hace unos minutos aquí, de que dentro del colectivo hay mucha homofobia.
0: Sí, sí, sí.
1: Me sorprende.
0: Yo,
1: que a día de hoy siga pasando, o sea, dentro del colectivo.
0: Yo he tenido mucha homofobia interna. A mí, yo me acuerdo, antes no me gustaban las travestis, los drag shows y todo, porque lo veía como demasiado exagerado. Eso es homofobia,
1: ¿sí?
0: ¿Sabes? Eso es homofobia dentro de tu propio colectivo.
2: Y, o ver a alguien que está súper liberado y que digas, pero ver, que ¿cómo va a ser así? Sí. Dices, no,
1: es lo que tiene que ser. Haciendo un papel, ¿no? Para llamar la atención.
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1: Yo te entiendo, pero puede, a lo mejor, no parecerte, no bien ni mal, sino que no gustarte a lo mejor eso que tú has dicho, ¿no? Esa estética o eso tal, no compartirlo. Eso ya es ser homófobo dentro del colectivo, quiero decir.
0: Mira,
1: ¿eh?
0: Yo creo que sí. Y te voy a poner un ejemplo con el concepto que hay ahora de marica mala.
1: Ya.
0: O sea, ¿qué pasa? No hay gente mala. Hay gente mala en todos lados, pero no se dice hetero malo. ¿Sabes?
1: Ya.
0: Es la marica mala.
1: Sí, sí,
0: bueno,
1: sí,
0: no sé. No es coincidencia, yo creo.
1: Ya, además yo creo que ese es doble, es un golpe machista, ¿no? A la vez, porque yo creo que viene de feminizar a ese hombre, ¿no? De alguna manera, y viene de ahí. Deies, María, perdona.
3: No, també com volia comentar el tema de ponerse ahora, como decías, en el personaje, ¿no, Edu? De Max, esta persona pues que lo hace solo, que lo sufre solo, para que a lo mejor los que van a ver la obra también se hayan sentido así y que se puedan sentir identificados y ver que no es lo que decías, de compartirlo, aunque sea con alguien de la familia, con alguien, con un amigo suyo gay, para que vean que no puedes, o sea, no tienes que estar solo en estos momentos, que es difícil, ¿no? ¿Cómo lo has procesado esto como actor? También.
0: Sí, yo, bueno, como persona también me he sentido solo muchísimas veces. De hecho, hace un tiempo se me hizo un vídeo viral en Instagram que hablaba de la soledad, que decía, Barcelona me hace sentir solo. Y a raíz de ahí me empezó a seguir mucha gente, pero muchísima gente que se sentía sola, ¿eh? O sea, yo creo que la soledad es uno de los sentimientos peores que hay hoy en día con estas grandes ciudades, que todo va tan rápido. Pero bueno, que ni siquiera puedas compartir algo que te está pasando con una persona. Es que cuando hablamos con nuestras amigas nos liberamos. O sea, tú hablas 10 minutos con tu amiga y ya te has liberado de alguna forma. Pero bueno, es lo que he dicho antes. El estigma de tener el VIH o de todo lo relacionado con lo sexual, ¿no? En el mundo gay, pues se habla poco incluso entre nosotros, ¿no? Por miedo a que te juzguen también.
2: Sí. Y el personaje de John también, el otro personaje que parece que en la historia no está, también es complicado el hecho de que él tiene que afrontar una situación que él está con todos los prejuicios que ha ido viviendo de todo el mundo. Entonces, tener tu propio pensamiento y saber diferenciar y saberlo gestionar también es difícil para él. De vale, yo intento porque te quiero y es lo normal. Lo podemos superar juntos, al final es una cosa que podemos gestionar. Pero vengo con todo lo previo también. Entonces es cómo yo rompo con eso para yo hacer mi propio pensamiento y mi propia mentalidad. También es un viaje que hace John que también lo veo difícil y complicado. Que a lo mejor es como que no se ve, piensas, qué malo es, o que no sabe entenderle, pero también es como, hostia, hay que entender que el viaje que tiene que hacer también lo hace solo.
1: La mochila que lleva.
2: También la mochila que lleva, lo hace solo, intenta entender a su pareja, intenta quererle, pero también está con todo lo otro, el miedo, también le falta información, o sea, al final es otra soledad.
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0: Sí, bueno, al final te tomas unas pastillas, puedes vivir el resto de tu vida con normalidad.
2: Como quien tiene diabetes,
0: claro,
2: quiero decir.
0: Teniendo la carga viral muy, muy, muy baja, que es casi indetectable, bueno, prácticamente indetectable, y entonces es intransmisible, ¿sabes?
4: Sí, que para mí el prejuicio peor es que VIH es igual a SIDA, cuando ahora ya no es... Ahora existen multitud de tratamientos que te hacen eso, indetectable, igual intransmisible. Puedes vivir una vida totalmente normal sin llegar a desarrollar nunca el SIDA, sin tener ningún otro problema. Y ese prejuicio yo creo que todavía existe. Y a mí mi parte científica eso me duele. Y...
1: Claro. Pues mucha gente piensa que sí, que a lo mejor coges un resfriado o cualquier cosa y que sigues siendo como antes, ¿no? O sea, que realmente...
4: Claro. No. Ahora con los tratamientos que hay te hacen... vivir una vida totalmente normal, que no desarrolles ningún tipo de patología después y sobre todo que puedas vivir una vida sexual plena y sin miedo a transmitirlo, porque el mensaje principal es indetectable, es igual intransmisible.
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0: José Manuel Casañ. ¿Qué tal, José Manuel? Muy buenas tardes.
1: ¿Qué tal, Xavi? Buenas tardes, ¿cómo estás?
0: Muy bien, muy contento de hablar contigo.
1: Pues igualmente, lo mismo te digo.
0: Bueno, y enhorabuena, porque vamos a cumplir 45 años. Eso es muy complicado.
1: No, lo pienso y me da vértigo porque somos muy, como tú estabas diciendo antes, de vivir el presente, de no recrearnos en lo antiguo ni en el pasado, en no tener chutes excesivos de nostalgia y tal y todo esto. Sí. Y por lo tanto, cuando sin querer echas un poquito la mirada hacia atrás, ves que ha pasado mucho tiempo, ¿no?
0: Vértigo, ¿no? Claro.
1: Sí, casi vértigo, sí.
0: Bueno, esta celebración, que yo creo que nace más del orgullo por lo vivido, ¿no? Y a la vez, no sé si hay una necesidad de demostrar que todavía queda mucho por decir.
1: Sin duda es por ambas cosas. O sea, decir, yo cuando era un chaval que tuve ilusión de ser músico, de ser escritor de canciones o de ser artista, o sea, pues ni en mis mejores sueños voy a pensar que iba a estar 45 años en un grupo de rock. O sea, es que es, vamos, o sea, ¿dónde hay que firmar? No hubiera firmado con quien fuera, ¿no? Hubiera hecho un pacto con quien le hiciera falta. Y la verdad es que sí, es un poco decir, señores, estamos aquí. La verdad es que sí que es cierto que nosotros somos un poquito de barbechar. O sea, en estos, cuando ya tienes mucho tiempo ahí a nivel medio, a nivel tal, es bueno, yo creo que, o sea, alejarte un poquito de focos, pero sin dejar de tocar. Por ejemplo, que nosotros siempre tenemos, o sea, desde el 82 no hemos dejado de tocar jamás. O sea, nosotros tenemos una media de unos 70, 80 conciertos todos los años. Pero yo creo que es bueno. También hicimos el último trabajo que hicimos, que fue con Paco Roca, que era La Encrucijada, que era un cómic disco. Entonces yo ahí dije, voy a parar un poquito, porque también la industria musical iba hacia un lado que tampoco me interesaba demasiado. Yo siempre me consideraba un poquito como una especie de surfero del rock, ¿no? O mi banda. Que es, o sea, tú esperas que venga una ola buena, la coges y intentas avanzar todo lo que puedas con ella, pero luego invariablemente va a venir otra que no va a ser buena. No va a ser buena por cuestiones, pues, de edades, por cuestiones de modas, por cuestiones de generaciones nuevas que llegan rompiendo y quieren tener su voz ahí, que se les escuche. Eso es absolutamente normal y estoy no cansado de verlo, porque sé que es cíclico y que es así, pero de alguna manera es buscar un poquito que te llegue otra vez esa ola, porque luego vuelve a entrar otra vez. Entonces, si tú la coges bien, puedes surfear un poquito, ¿no? Qué duda cabe que estábamos en un momento así muy reggaetoniano, muy de música urbana y tal, que francamente hay cosas que me encantan y otras que no las puedo ni ver, ¿no? Y también sé que la evolución que va a llevar eso va a ser hacia una mezcla de ese reggaetón o de esa historia con otro ritmo, con otra historia, que va a seguro que traer cosas muy interesantes, ¿no? Pero no veíamos, o sea, porque este disco prácticamente el Voy a Amarte lo tengo grabado como hace 3 años, y las canciones y el libro, pues lo he ido escribiendo también en estos últimos 9 años que no había hecho nada en ese sentido, pues de sacar nada, pues estaba haciendo. Y luego me di cuenta, como tú estabas diciendo antes, que vamos, o sea, que 9 años he pasado por muchas crisis, unas más pequeñitas, unas sin importancia, otras un poco mayores y tal, y que el tópico de que el escritor o el que escribe canciones siempre cuando está feliz no se preocupa de escribir, sino que está de fiesta y solo cuando, como terapia, como, o sea, pues sí, la verdad es que es un poco así. Entonces me di cuenta que claramente que leyendo sobre estas fases del duelo y tal y todo esto, que todos mis escritos, o la mayoría de mis escritos, estaban se podían contemplar y se podían ver en cada fase donde estaba y cómo me sentía yo en ese momento cuando lo estaba escribiendo, ¿no? Hombre, no es un libro para nada de autoayuda, ni no tiene que ver eso, porque tiene mucha mala leche, mucha ironía, mucho humor. Sobre todo es suicidamente optimista, como puedes ver en todas las páginas también. Y entonces quería que tuviese esa relación, ¿no? No hacer un disco libro como tal, sino que fuera una parte de todo. El libro, por supuesto, aparece en las letras de las canciones, entre muchísimos otros escritos, y unos dibujos extraordinarios de gente, amigos maravillosos que se han prestado a hacer un bueno, y grandes ilustradores, Paco Roca, bueno, infinidad de buenos amigos, que han hecho que sea una cosa un poquito dinámica, un poquito así, que sea un poquito diferente, ¿no? Entonces me di cuenta de eso, de que básicamente se podía dividir en esas 5 fases, pero bueno, puedes tener unas fases que son así, que suenan como mal, como depresión, como ira y tal, sí. Y eso, pero luego hay una aceptación maravillosa y es como un reencuentro con tu orgullo perdido, por decirlo de alguna manera, ¿no? Entonces, que es maravilloso ese paso también, ¿no?

0: ¿dónde escribiste más? ¿En qué parte de esas malas rachas o de esos momentos tan, tan dolorosos escribiste más? ¿Cuál fue el más jodido, hablando en plata?
1: Pues yo creo que las pérdidas de personas, ¿sabes? Que yo quería mucho, por ejemplo, puede ser mi padre, por ejemplo, vale. Aunque no específicamente no hablo de él, ¿vale? Pero sí que sé que está ahí. O, por ejemplo, mi manager Patricia Ballester, que también tuvo un cáncer fulminante y se fue en muy poco tiempo. También este tipo de cosas, digamos que son las más duras, ¿no? Pero luego creo que acabe que también hay cosas pues, pequeñitas, o sea, que no son tan tan tan eso. Pero sí, y la verdad es que a lo largo de esas fases tampoco es que sean correlativas. A veces vuelves a otra, a veces una dura muy poquito. O sea, porque es que son varios... O sea, en 9 años, afortunado, desgraciadamente, tenemos varios duelos, ¿sabes? Todo el mundo, o sea, desde sí. Una cosa nimia o que parece sin importancia, a cosas, desgraciadamente, un poquito más serias, ¿no? Entonces, no sé, pensé que los podía dividir en esas fases y tal, y por lo menos me divertí haciéndolo.
0: Claro, yo ahora estaba pensando que Seguridad Social forma parte de la memoria musical y cultural de España, pero también de una forma muy concreta de entender el rock mestizo, ¿no? El descaro, la calle. Claro, en este sentido, ¿a ti te pesa más el legado o te motiva precisamente discutir con él, con ese legado, para no convertiros en una postal?
1: Mira, yo sé que es muy complicado para un grupo que lleva tiempo, que afortunadamente ha tenido éxitos, y éxitos que no solo fueron en su momento, sino que se reproducen, o sea, y que ya no son suyos, o sea, y que hay nuevas generaciones que lo han asumido. Yo toco, por ejemplo, Comer Ranas, que es del 83, y veo que los niños que están bailándolo, sus padres eran muy pequeños, uno había nacido cuando salió el Comer Ranas, entonces yo ahí sí que me he dado yo un vértigo tremendo, ¿no? Entonces pienso que sí, que eso está ahí, evidentemente, y que es muy difícil luchar contra ello, porque ya eso ya se te escapa. O sea, es como, salvando muchísimo las distancias, como si, por ejemplo, los Rolling Stone pues no cantasen Satisfaction en un concierto. Yo creo que iban al pilón o al río del pueblo que hubiera ahí, o sea, pero vamos, seguro. O sea, quiero decir, contra eso tienes que luchar un poquito, pero eso al mismo tiempo se puede convertir en un reto muy interesante, y entonces seguir explorando, porque al fin y al cabo la historia es no quedarte, sino seguir explorando. O sea, mi lema es eso que dice, no, José, no dejes de cambiar. No, al contrario, no. O sea, no cambies jamás, al contrario, es no dejes de cambiar.
0: Eso,
1: o sea, no dejes,
0: eso,
1: porque es que si no, te van a pasar por encima. O sea, el cambio, la misma vida, la misma historia, si no te adaptas, si no lo ves, o sea, te va a absorber. O sea, entonces es un poquito esa jugada. O sea, no perder, o sea, jamás la capacidad de asombro, tener la oportunidad de ser un niño en ese sentido, ¿no? En el sentido de sorprenderte por las cosas, ¿no? De, ostras, qué amanecer, tío, qué pasada. Y amanece todos los días, afortunadamente. Y cada uno es absolutamente diferente al otro, ¿no? Entonces, ese tipo de cosas y llevarla desde la inocencia, ¿no? Sí, de la máxima inocencia, o sea, no resabiarnos en ese sentido. Pues yo creo que eso te puede dar muchas alas, sobre todo a la hora de componer, a la hora de buscar nuevos caminos.
0: Qué bueno, qué bonita mirada, además, ¿eh? Y hay que repetírselo más cada día, eso, yo creo, sí.
1: Sí, es cierto.
0: Claro, antes has comentado, así un poco por encima, que había algo de la industria musical que iba por un lado que a ti no te interesaba mucho. Has comentado también que hay un exceso tal vez de música urbana, ¿no? Es que es verdad que entras en el top 50, por ejemplo, de las plataformas y es que el 98% es reggaetón, ¿no? Que es una música fantástica,
1: sí,
0: que a mí me encanta, a mí me levanta, me levanta de la silla y lo gozo.
1: Que es alegre, sí, o sea, no tiene nada que ver.
0: Pero no, yo te quería preguntar, si ya no solo en el reggaetón, sino incluso en la música pop o en todo lo que tú percibas, o incluso en el indie, en el rock, las letras que se hacían hace años hablaban de cosas a veces más profundas que las de hoy. Es decir, y no le pongo la responsabilidad a las bandas o a los artistas, sino a los oyentes. No sé si es que a lo mejor nos hemos acomodado un poquito más a la hora de escuchar música, tal vez.
1: Me da la sensación, no solo a la hora de escuchar música, sino a cualquier hora, o sea, a cualquier hora de ver una película, o sea, te lo digo sinceramente,
0: sí, ¿no?
1: El otro día estaba leyendo que estaba sobre los guionistas, o sea, los directores de Netflix, por ejemplo, que le dicen a los guionistas en una serie, oye, repite mucho de qué va la historia, porque si no la gente se aburre y se va. O sea, ese tipo, o sea, yo creo que sí nos estamos atontolinando un poquito en ese sentido, porque tenemos las cosas muy cómodas. O sea, no tenemos que buscarlas tantos, tenemos un móvil que nos dice todo, o sea, yo me acuerdo, por ejemplo, para componer poesía, para hacer cosas, pues tenía mi diccionario inverso de la lengua española y lo decía. Ahora no, ahora eso ya es imposible, o sea, ya con un móvil lo arreglas todo, y con la inteligencia artificial lo que viene es que vamos a flipar, o sea, entonces quiero decir, sí que nos estamos haciendo un poquito tontetes en ese sentido. Pero no obstante, yo creo que cada generación que sale nueva, sobre todo, y por eso sí que vuelvo un poquito a lo que tú me has dicho antes, sí que veo ahora, me dio sensación de que podía sacar este disco ahora y el libro, porque hay una nueva generación de grupos que quieren aprender a tocar una guitarra, que les gusta el rock and roll, y está pasando en Murcia, está pasando en Madrid, está pasando en Barcelona, está pasando en Valencia, está pasando en todos los lados. Y eso me mola, y son gente muy muy joven que sí que tiene cosas nuevas que decir, porque tiene sus problemas y tiene su historia, y para eso está el rock and roll, para cantarlos, para como terapia, como, y yo creo que sí que va a seguir habiendo gente que se preocupe por leer un libro, que también es importante volver a leer un poquito, que nos hemos dejado casi todos de leer lo que leíamos, pues, por lo menos te lo digo en mi caso, y pienso que es un poco así también, y yo creo que eso también es cíclico, ¿no? Y llegarán nuevas generaciones que estén cansadas de que esté todo demasiado mascado y todo eso, y buscar un poquito de los tres pesos al gato. Pero sí que es cierto que en líneas generales la música comercial por antonomasia, o sea, nos damos cuenta de que las letras a lo mejor se quedan un poquito cojas o un poquito demasiado simplonas.

0: Estamos hablando con José Manuel Casañ, estamos celebrando los 45 años de la banda Seguridad Social, el lanzamiento de ese libro, esa gira, y ahora enseguida hablaremos, si te parece bien, de ese conciertazo del 2027 en Valencia, lo que es un poco como la traca final, pero me gustaría saber cómo era de distinta la noche en tu época buena con Seguridad Social, digamos, cuando todo un poco estalló, respecto a hoy, que no sé si también la catas un poquito o te lo cuentan otros artistas que a lo mejor están viviendo un momento parecido al vuestro en aquellos años, pero aquello realmente era tan salvaje.
1: Era muy salvaje, pero también hay que tener en cuenta la edad que teníamos y la edad que tenemos ahora. O sea, yo creo que eso influye muchísimo, pero también ha cambiado un poquito las cosas. O sea, mira, te voy a poner un ejemplo para que veas. Mis hijos son, o sea, tienen 19, 18 años. Y, por ejemplo, mi hijo me dice, papá, ya te has tomado 3 cervezas. O sea, quiero decir, para que te dé el ejemplo, quiero decir, es el mundo al revés a lo que yo conocía en ese momento, ¿no? O sea, quiero decirte, sí, la verdad es que nosotros afortunadamente no dejamos de viajar, que yo creo que es importante que todo el mundo salga y que vea mundo, que vea culturas, que vea que somos muchos más parecidos de nuestro enquistamiento, de donde nos quedamos ahí en un sitio que no queremos salir. Yo creo que es importante salir, coger aire y ver un poquito de cosas. Entonces, me da la sensación esa, ¿no?, de que sí que es cierto que viene una nueva generación que, por un lado, ya ha visto lo que han hecho sus padres y a lo mejor no les gusta del todo porque tiene que cambiar por ese lado, pero también es cierto que con 18 años tú quieres comerte el mundo, quieres salir y afortunadamente nosotros, pues también, ya con un poquito más de años, pues tenemos los conciertos que no paramos, que quieras que no, pues terminas a las 2 de la mañana y tal, claro. Y todo esto, y está la discoteca al lado, está esto, que evidentemente no salimos como antes, sí que es cierto, pero bueno, una fiesta de vez en cuando, eso fija, limpia y da esplendor.
0: Sí, sí, sí. Claro, porque es que lo hemos hablado muchas veces con otros muchos artistas también, ¿no?, que nos contaban eso, que a lo mejor se han encontrado en una ciudad que no conocían, en un hotel en el que no habían estado nunca, sí. Y acaban un concierto con la adrenalina hasta arriba.
1: Sí, no puedes dormir.
0: Dopamina a tope, claro. Entonces, que al final una cosa te llevaba a la otra, ¿no? Que era una cosa casi natural para bajar revoluciones incluso, pero que muchos se han perdido también ahí en ese proceso, ¿no?
1: También se han perdido, también se ha perdido. Y luego, mira, estaba leyendo ahora una cosa que está muy interesante. Bueno, el último libro que he sacado es desde el jergón de José L. Santiago, de Los Enemigos.
0: Sí.
1: Que ahí explica perfectamente lo que eran los 80. Y los 80 eran duros, duros, duros de narices. Porque nosotros sí que es cierto que tenemos un cierto halo romántico, sobre todo las bandas que empezamos en esa época. También porque también nuestro propio cerebro, yo creo que tiene un mecanismo buenísimo como para limpiar cositas, limpiar historia, endulzar el pasado y recordar lo que quieres recordar. Porque eso es más o menos un poquito como algo que si no nos moriríamos, porque sería horroroso, ¿no? Entonces, antes los 80 de la noche era muy duro, o sea, tú te dejabas el cassette en el coche y ese coche estaba con un cristal roto y sin cassette, o sea, quiero decir, han cambiado un poquito las cosas en ese sentido, ¿no? Sí que es cierto que por lo que tú has dicho también antes de las letras, yo creo que ya no solo hay una cierta censura, digamos, y no hay tanta libertad como había antes, pero más que eso es la autocensura que nos estamos haciendo nosotros mismos, ¿no? O sea, porque es que ahora, hagas lo que hagas, te van a dar por todos los lados. Si no es uno, es otro. O sea, hagas lo que hagas. O sea, tú das un paso, ya no te estoy hablando de los haters tipos que ya se van a joder porque son unos amargados de su vida y no tiene que estar de acuerdo más, joder. Pero sí gente, pues que eso, que no está de acuerdo con lo que tú dices, y además tiene todo el derecho, y no solo todo el derecho, sino que lo vas a ver en tu página de Instagram, o lo vas a ir, te lo van a contar directamente. O sea, entonces, eso puede llevar a autocensurarnos de alguna manera. Si tú tienes problemas con las críticas, creo que es un problema tremendo estos tiempos que corren. Porque antes esas cosas no sucedían. O sea, lo único que pasa es que, claro, yo, particularmente a mí las críticas no es lo que más me ha fastidiado en mi vida, o sea, porque yo siempre he sido de carácter suicidamente optimista, como te decía antes, y cuando me venía una cosa sí que veía que era lógica, que no era una rabieta de alguien que me tuviese manía, sino que era algo pues que a lo mejor tenía sus pies y su física cabeza, o sea, que lo tenía bien explicado, pues eso es. Entonces digo, pues coño, eso es, pues tiene razón, o sea, es que eso no es, aún no estoy dando lo que tengo que dar, o ya veréis el siguiente cómo lo hago mejor, lo hago todo esto. Entonces, era un poco así en ese momento, ¿no? Cuando lo que tengo peligro de verdad, o sea, lo que a mí particularmente es a los halagos. Ahí me dan mucho miedo, ahí ya me descompongo, ya no sé qué hacer, sí, porque ya empiezo a pensar, no, es que este no sé qué, o sea, eso lo tengo jodido de hacer, pero las críticas, o sea, creo que pueden ser muy constructivas en ese sentido.
0: No, no, y lo que decías, interesantísimo, de cómo nos autocensuramos muchas veces, es que da la sensación que como te lo pienses dos veces, ya no dices nada hoy.
1: Ya no lo dices, molestar a este. Claro. Voy a molestar al otro. O sea, siempre vas a molestar a alguien, o sea, de verdad. O sea, es que es así, siempre va a haber alguien que se
0: siente molesto. Hoy te lo van a hacer saber. O sea, yo creo que...
1: Y te vas a enterar al instante. Al instante lo vas a ver. Sí. Así es.
0: Y te va a ensuciar un poquito también, de alguna manera... Pues tu biografía, de alguna, o sea, al final no deja de fastidiar. El otro día lo comentaba, que lo tuvimos en un programa especial en Sant Jordi que hicimos en medio de la Plaza Cataluña de Barcelona. Manu Guix, que nos decía, deberían desaparecer las redes sociales. Dice, porque, hombre, no mola nada que alguien te insulte o te diga, este tío canta fatal, o este tío desafina, o este tío ha hecho una canción horrible que no me gusta nada, y ahí se quede el comentario, ¿no? Y que la gente lo vaya leyendo. Y de alguna manera, Manu decía, de alguna manera, los otros, que a lo mejor sí que son fans tuyos, o te siguen, o te quieren, leen eso, y ya hay una pequeña idea en su mente inconsciente, casi que ha calado, que es que esta canción es horrible, y que este tío no es buen compositor, y que es... O falsedades, ¿no?, que puedan decir y que te dejen ahí en redes.
1: Totalmente.
0: Entonces, eso fastidia.
1: Odio por odio, claro. O sea, si, a lo mejor que no tenga una inquina especial, sino que ese día se ha levantado total,
0: sí, sí.
1: Y mira...
0: Y ahí queda, ¿eh? O sea, ya tan fastidia un poquito,
1: queda ahí,
0: ¿eh?
1: Sí, la verdad es que tiene... Entonces yo, pues, también, no es que me afecte demasiado, te lo digo sinceramente, porque me estoy curando de eso, porque al principio sí que me molestaba, pero sí que cada vez pues utilizo las redes sociales desde otro punto de vista. Antes era como para contar tu vida y contar tus cosas o poner tus escritos, y ahora básicamente es para decirle a la gente pues lo que estoy haciendo y tal, pero sin ninguna interacción social de nada.
0: Bueno, y que también te digo que hay mucha gente que opina a quien no se le ha preguntado nada y que estamos ya, creo, pasándonos un poquito de la raya en ese sentido. O sea,
1: sí,
0: ¿no? Tampoco podemos estar opinando de todo el rato, por Dios, porque yo creo nuestra opinión tampoco interesa tanto a nadie.
1: No, pero yo qué sé, es que si tienes la oportunidad, pero me da sensación, sobre todo los que lo hacen por joder, pues que tienen un problema serio ellos, o sea, de verdad, es un problema. O sea, si tú para quedarte un poquito más tranquilo tienes que fastidiar a alguien, pues ostras, sí. Míratelo un poquito, porque entonces no está claro eso, ¿no?
0: Bueno, y lo dicho, Valencia 2027, esto va a ser el 1 de mayo, sí. 1 de mayo en el Roig Arena, ¿eh?
1: El Roig Arena. Mira, básicamente hemos elegido la fecha porque el 2 es mi cumpleaños, entonces voy a estar ahí.
0: ¿Qué dices?
1: Del escenario.
0: Hombre, como yo, 2 de mayo.
1: No me lo puedo creer, ¿es verdad?
0: Sí.
1: Qué fuerte, ¿no?
0: El 2 de mayo.
1: Dos taurinos. Qué bien. Qué fuerte, tío. Qué curiosidad. Pues mira, una era por esa y otra también porque justamente en el mes de mayo del 82 es cuando nació la banda Seguridad Social y creíamos que el 45 aniversario pues era una fecha bastante significativa, y por lo que tú decías antes también, o sea, por decir, mira, señores, estamos aquí, no hemos parado, no tenemos intención de parar, tenemos ganas de seguir investigando, de seguir tirando hacia adelante, no nos quedamos con lo que tenemos, que estamos muy satisfechos, pero queremos hacer más cosas. Y básicamente es eso, y en nuestra tierra, empezar en nuestra tierra, claro, con la gira, empezar porque son, vamos, a mí este disco, este libro, el Voy a Marte, está básicamente escrito en Valencia, en Alicante, en Castellón, o sea, sí, porque es Montanejos, en Castellón, en Altea y en Saler y cercanía de la ciudad de Valencia, porque, no sé, me gusta mi tierra, me atrae y me siento cómodo escribiendo aquí.
0: Pues enhorabuena, de verdad, José Manuel Casañ, que ha sido un súper placer charlar un ratito contigo aquí en La Pública. Enhorabuena por ese 45 aniversario con Seguridad Social, con todo lo que viene, y que lo puedas disfrutar muchísimo y que nos sigáis haciendo disfrutar al resto.
1: Pues muchísimas gracias, Xavi. Sabes que me tienes a tu disposición.
0: Esta es tu casa, José Manuel. Un abrazo enorme.
1: Un abrazo.